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Bueno, llegó la hora de la verdad. ¿Quieren una canción nueva? Esta canción es de mi autoría y va con mucho cariño para todos ustedes. Se llama Vivo en el Limbo. Yo les voy a cantar un pedacito de la canción y ustedes repiten conmigo después. TV.

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0: les agradecemos por estar ya conectados con nosotros a través de este programa La Prefectura Informa, que la vamos a desarrollar desde acá, desde un sector importante de nuestra capital bananera, Machala. Precisamente en Machala Libre, y gracias a Machala Libre por recibirnos, por hacernos la invitación para que nuestro prefecto desde acá pueda informar de esa gestión, de esos programas en favor del desarrollo de nuestra provincia de El Oro. Así que muchísimas gracias por acompañarnos. Los dejo con nuestro prefecto, el ingeniero Clemente Bravo Riofrío, que ya nos acompaña, para que salude a los presentes, a los habitantes de Machala Libre, pero sobre todo a todos los orenses que ya se conectan con nosotros. Prefecto, muy buenos días.
1: Gracias, Patricia. Muy buenos días. Mi abrazo fraterno para todos los moradores de Machala Libre, de la parroquia Jubones. Estamos acá en Machala este momento transmitiendo en directo por los distintos medios de comunicación radial y digital. Nuestro abrazo fraterno para todos quienes nos escuchan semana a semana, quienes están realmente interesados del desarrollo. Aquellas personas también que nos critican negativamente deberían escucharnos, para que sepan qué es lo que hacemos, para que al menos tengan una idea más clara de cómo se hace gobernabilidad, cómo se trabaja en territorio y cómo se está más cerca de la gente. Porque el que más critica es el que no ha hecho mayormente nada. Continuamos.
0: Así es, perfecto, vamos a continuar. Y queremos saludar a nuestros emprendedores en la feria orgánica que se desarrolla en la Feria Mundial del Banano. Solo invitar a la ciudadanía, prefecto, para que pueda acudir, para que pueda consumir esos productos sanos y orgánicos de nuestra provincia.
1: Siempre estamos apoyando a los emprendedores de distintas esferas. Las ferias que hacemos de productos orgánicos aquí todos los sábados en la Feria Mundial del Banano, y nuestro abrazo para todos los emprendedores de los distintos giros de negocios. Bueno, tenemos la presencia de nuestra querida
0: Viceprefecta
1: que está acá. Para nosotros es una satisfacción. Y bueno, pues continuamos con el programa.
0: Así es, perfecto. Vamos a continuar y rápidamente entramos a nuestro primer bloque de información de Prefectura de El Oro en Acción.
2: Prefectura de El Oro en Acción.
0: Perfecto, y a través de su gestión, a través de su administración, pues nosotros nos anticipamos y a través de la Dirección de Recursos Hídricos, Obras Públicas y Planificación, pues nos anticipamos a los efectos del fenómeno del Niño con la planificación, maquinaria, presencia permanente, trabajando en territorio, en trabajos de remediación, levantamiento de muros y otro tipo de trabajos en favor de poder aplacar un poco lo que es la afectación por el fenómeno del Niño. Siempre trabajando antes, durante y después. Tenemos un informe, veamos.
3: Limpieza de canales, dragado de ríos, construcción de muros de hormigón y escollera, alcantarillas, ductos cajón y estabilización de taludes son parte del trabajo permanente que la Prefectura de El Oro ha desplegado en los últimos meses para enfrentar y reducir los efectos del fenómeno.

0: Estas obras permiten una evacuación más eficiente de las aguas lluvias y de las provenientes de los cultivos, mejorando el drenaje y reduciendo significativamente el riesgo de inundaciones en sectores productivos y poblados. Además, en los cantones Pasaje, El Guabo, Santa Rosa, Arenillas y Huaquillas, se han ejecutado trabajos similares con el fin de incrementar la capacidad hidráulica de ríos, canales y afluentes, reduciendo significativamente el riesgo de desbordamientos durante la temporada invernal. Y aunque la naturaleza es impredecible, la Prefectura de El Oro ha cumplido con ejecutar obras y acciones destinadas a proteger y fortalecer las zonas productivas y los centros poblados que históricamente han enfrentado el impacto de las lluvias. La obra es la que manda. Clemente Bravo, prefecto.
1: Bueno, en realidad se habla de la posible presencia de un fenómeno del Niño, y dos lluvias que hemos tenido fuertes y han puesto en problemas a muchas comunidades de la provincia del Oro, sobre todo en alerta. Cantones como Machala, como Santa Rosa, como El Guabo, son los que han sido más afectados. En la parte alta sí hemos tenido lluvias, pero leves. En la parte baja es donde ha habido con más fuerza llovido los últimos días. Sin embargo, es importante señalar que nosotros venimos trabajando todas las semanas en limpieza de canales, ampliaciones de cajas hidráulicas de los ríos, en colocación de escolleras. Últimamente estamos interviniendo 11 puentes adicionales. Esto es histórico. Más de 33 puentes al momento hemos intervenido y estamos interviniendo. O sea, digo histórico porque hay muchos puentes que en las temporadas invernales anteriores se los han llevado los ríos, las crecidas, y unos hemos intervenido, otros estamos interviniendo. Y bueno, seguimos trabajando. Yo no sé si Landívar, Jorge, ya hicieron el proyecto del control de inundaciones de acá del sector productivo, de aquí de Bananero y Cacautero, para desviar las aguas por la Primavera Cubana. No sé si ya está ese. Lo están terminando. Y a 15 días si no lo terminan. Bueno, es importante señalar de que en Machala hemos intervenido más de 12 kilómetros de limpieza de canales, que por cierto no son competencias nuestras, es competencia de los municipios, del municipio. Sin embargo, la gente no conoce de competencias, la gente quiere autoridades que las escuchen. Y nosotros de alguna manera apoyamos a dirigentes y hemos tenido que hacer convenios con Aguas Machala para poder apoyar, porque hay que tomar en cuenta que también muchos de estos canales son alimentados por los sistemas de riego de los sectores productivos que llegan a Machala. Entonces es un deber también nuestro de poder hacer la limpieza para que desfoguen las aguas con mayor facilidad. Hoy estamos hablando de un control de inundaciones. Aquí hay más de 2.400 hectáreas que son afectadas aquí en Machala de banano, y decidimos todos los canales de riego que alimentan al Macho desviarlos a través de la Primavera, a través de un sector que se llama Farinango, cerca de Los Vergeles, sector productivo, ¿sí?, de banano. Desviar los canales a través de un canal delta, pasar por la Primavera y desviarlos a Jugones. Este es un proyecto muy importante. Primero, porque le ponemos una compuerta al Macho para que el Macho ya no ingrese a los sectores productivos, porque el Macho no es que rebosa nada más en la ciudad. El Macho también se regresa y genera un colapso con el rebosamiento de los canales de riego, y los sectores productivos también se van al pique. Entonces le ponemos una compuerta al Macho, y en época de invierno cerramos esa compuerta. Entonces los canales de riego ya no ingresan al Macho, y lo desviamos a través de un canal delta y pasamos por debajo de la Primavera. Ahí vamos a construir una, un alcantarillo tipo puente de 11 metros.

0: metros de ancho. Y luego con ese canal delta, pues llegamos prácticamente al mar a través del Jubones, pero es un recorrido de 9 kilómetros que vamos a construir el canal delta, con una solera inferior de 11 metros, de 7 metros, y de la parte superior de 11 metros. Ojalá la próxima semana ya tengan el video para mostrarles en video qué es lo que vamos a hacer, porque una cosa es decirlo, porque yo lo tengo en mi cabeza, y otra cosa es plasmarlo en un video que sea mucho más ilustrativo y demostrativo. Y al final vamos a colocar otra compuerta del canal, casi a los 9 kilómetros, para que esa compuerta en época, en cambio de verano, cerrala, para que las aguas que salen de los sistemas de riego, poderlas represar, para que en época de sequía o en época de verano, la misma agua me sirva en cambio para el sistema de riego como especie de albarrada. Es decir, tengo en verano, evacúo las aguas, y en invierno la represo las aguas. En invierno evacúo las aguas y en verano la represo para que sirva la misma agua para riego de los sectores productivos. Y en el macho, en cambio, en verano tendría que abrir la compuerta, porque como el macho es alimentado por aguas hervidas de aquí de Machala, entonces tenemos que darle algo de agua para reducir los malos olores en la comunidad. Más o menos para que tengan una idea. Y algo importante, porque esto es un estudio técnico, no es un informe político. Porque muchos políticos o activistas políticos, primero, que no saben, y que cuando estuvieron nunca lo hicieron ni nunca hablaron de control de inundaciones, ahora dicen: Clemente se quiere robar la plata, porque estoy hablando de control de inundaciones. O sea, ni hacían ni dejaban hacer. Y hoy se sienten frustrados, porque cuando tuvieron la oportunidad, simplemente no lo hicieron. Así de sencillo. Entonces, la idea nuestra es importante que ustedes, en su máxima crecida, este es a través de un estudio. Imagínate que el macho le alimentan los canales de riego, que pegó un aguacero, uno de los más fuertes en los últimos 20 años, y que también el mar se metió. Imagínate tú eso. ¿Cuánto abarca el macho en su máxima crecida? Son 70 cúbicos por segundo. Ojo, grábense ese número. 70 cúbicos por segundo. ¿Cuánto nosotros de agua vamos a desviar a través de los canales que nos van a ingresar al macho? 35 cúbicos por segundo. Es decir, el 50% del agua que ingresa a Machala a través de los canales de riego y que alimentan al macho, los vamos a desviar. ¿Qué es lo que queda? El otro 50% más, ¿de dónde? De las aguas hervidas, de las aguas lluvias y del agua que ingresa del mar. Entonces, ese hay que hacer otro trabajo, pero ya en la parte urbana. Ahí ya no podemos hacer nada nosotros, porque la ley nos faculta en el sector rural. Yo me pongo como a 200 metros del sector urbano y así mato dos pájaros de un solo tiro. Ayudo a los sectores productores bananeros, pero también ayudo a Machala, a la parte urbana, a que no ingrese el agua. Tratamos de dar una explicación que sea lo más simple posible para que la gente nos pueda entender. Ya la parte urbana es otra historia. Ya ese es municipio a municipio. Lo pudiéramos hacer nosotros, porque en realidad no requiere, Micate Cañola no requiere de mucho dinero. Es una compuerta al final del macho que se conecta con el mar. Le pongo la compuerta al macho, que no me costará medio millón de dólares, incluida esclusa. Y ya no ingresa el mar. Y al otro lado de la compuerta, que la puedo hacer hasta sistematizada, al otro lado de la compuerta le pongo una, imagínate una camaronera, unas 6 bombas de 40 pulgadas, y a ver si no lo secas al macho. O sea, y esas 6 bombas, pone 50 mil dólares extremadamente caras, ya con turbina, con todo. 6 por 5, 30. En un millón de dólares, tú estarías solucionando temporalmente, porque ahí hay que hacer un trabajo. No podemos botar las aguas hervidas directamente al mar, como están yendo ahora. Hay que hacer un trabajo de independizar las aguas hervidas con las aguas lluvias, porque aquí existe una mezcla. Aguas hervidas y aguas lluvias, y ese es el gran problema que tiene Machala. En todo caso, esa es otra historia. Nosotros les hablamos lo que nosotros estamos haciendo. Yo quiero que sepan algo porque comencé a estudiar. Comencé a analizar la historia de Machala. Lo que les estoy contando es una historia que nadie les ha contado. Y el que me esté escuchando en los medios de comunicación, a través de este medio, lo estoy hablando con propiedad. Y lo que yo estoy diciendo lo voy a disertar en la Universidad Técnica de Machala, al Colegio de Ingenieros Civiles, a la Facultad de Ingeniería Civil, a la Cámara de la Construcción, al Colegio de Ingenieros Civiles y al Colegio de Arquitectos. Vamos a hacer y vamos a invitar a dirigentes para hacer una ponencia del control de inundaciones de Machala. Porque esto no es cosa del otro mundo. En realidad es más pasión, es de tomar decisiones. La vida es de decisiones y se acabó. Y es importante que la gente conozca cuál es la visión nuestra, cuál es la visión de desarrollo que nosotros tenemos sobre los problemas y ahí poder disertar. Yo me he reunido con ingenieros hidráulicos, de hecho, contraté una consultoría a ingenieros hidráulicos machaleños, profesionales, capaces, ¿sí? Y ellos históricamente nos diseñaron este proyecto y tienen alternativas a la solución a la inundación. Y yo le preguntaba, ¿y por qué no hicieron esto antes? Y me decían que ninguna autoridad los tomó en cuenta. Ninguna autoridad. ¿Y por qué? Porque es una obra que no se ve. Es una obra de 2-3 meses del año y ahí desaparece. Entonces, como se requiere de fondos y recursos, entonces no lo hicieron. Pero yo quiero que sepan una cosa. La gente dirá, algunos dirán, pero ¿por qué ahora que se acerque el niño? ¿Que por qué ahora que el prefecto ya se acercan las elecciones? El prefecto está hablando de control de inundaciones. ¿Por qué no habló antes de esto? Vean, hace 3 años contratamos el diseño del proyecto. 1 año para que nos apruebe la Secretaría Nacional de Riego, porque el Macho era un canal de riego hace muchos años atrás, de drenaje, perdón, donde Machala tenía aproximadamente un promedio de 8.000 personas, esa era la población de Machala, y Machala ahí decidió botar las aguas, aprovechar para botar las aguas servidas. De ahí vinieron, de alcalde tras alcalde, botando las aguas servidas, y la población creció a que pasa más de 300.000 habitantes, y el Macho es el mismo Macho que estuvo hace más de 80 años, es el mismo Macho de 8.000 personas, es el mismo Macho que ahora le cargan 300.000 personas más aguas servidas. Entonces, esto es importante que la gente conozca, y les quería contar algo. Hace muchos años, parece que el INAR hizo una propuesta de control de inundaciones. ¿Sí sabe qué hacen? Aquí por el Tiburcio, creo que hay un canal que se llama el Tiburcio, cerca de los Vergeles, se meten por ahí y hacen un canal y le dan la vuelta a la circunvalación norte. Y luego regresan por la Primavera, al frente de los moteles, que ahí nos ubicamos más rápido. Ahí hay un canal grande. Van y le dan la vuelta y hacen una U y regresan al Macho. Ese es el control de inundaciones que hicieron hace años. Hacen una U al Macho. Cogen un punto del Macho, le dan la vuelta a la circunvalación norte y regresan al Macho por el Aguador. Y cuando el Macho se llena de agua salada, entonces ya el agua no sale, entonces el agua se regresa. Entonces, ¿qué es lo que hicieron? Es como una recirculación de agua. No le dio las pendientes y fue un trabajo fracasado. Ese fue el único trabajo que se hizo hace muchos años aquí en Machala. El trabajo es otro, el trabajo es eminentemente técnico. Y bueno, pues, somos una de las pocas personas que hoy estamos hablando históricamente de control de inundaciones para la capital bananera del mundo. Yo les pregunto, ¿qué autoridad habló de control de inundaciones históricamente en Machala? ¿Y por qué yo lo hablo? ¿Por qué yo lo digo? Porque nadie puede haber recorrido los sectores como yo los he recorrido. Aquí con Katy Cañola, con los presidentes de los barrios, cuántas veces yo no he estado en los barrios buscando forma de cómo ayudarlo, porque hay gente extremadamente pobre, humilde. Son sectores altamente vulnerables donde los niños hasta se bañan en esa mezcla de aguas hervidas con aguas lluvias en época de invierno. Hay personas que lo toman de broma, colocan hasta boyas y se ponen a hacer como un barco en algunas barriadas aquí de Machala. Esta es la realidad, y miren por las redes sociales, no tienen imaginación del impacto de la insalubridad y de que cuando crece el macho, las aguas hervidas se regresan por las alcantarillas y llega a distintas barriadas de Machala. Esta es una realidad, y yo sé que algunos activistas que me están escuchando mañana me van a sacar memes, mañana me van a criticar, mañana van a decir lo que sea, y quienes nomás nos van a, quienes son los que más nos critican son los que ya estuvieron en el poder. Yo quiero decir en dos palabras, una de las personas que yo siempre admiré como alcalde es Carlos Falqués Batalla. Y ustedes, yo aquí quiero decirles algo, dos cosas. Aquí hay personas adultas, no voy a dar nombres porque también van a criticarme, pero sí a tanto insulto y a tanta infamia que dicen en contra mío, porque hay personas que desesperados, porque la plena están envidiosos, porque yo hablo de esto, han comenzado a darme palo por las redes sociales. Y al que más me da palo, que no voy a dar nombres por ética, solamente le quiero decir aquí a la gente, recuerden ustedes, no me digan quién, solo reflexionen en su mente porque tampoco quiero que lo digan. ¿Quién destruyó Machala? Recuerden quién destruyó Machala. Y recuerden quién construyó Machala. ¿Y saben cuál es el que me critica? El que está en su mente. Verán que yo no lo he dicho. Recuerden quién destruyó Machala. Y recuerden quién construyó Machala. No soy polémico, pero esa es la máxima de mis respuestas que yo les puedo hacer a tanto insulto. ¿Sí? Eso, queridos compañeros, como reflexión, hablando de control de inundaciones. Continuamos. Damos el saludo también al presidente del Colegio de Abogados Profesionales del Oro, al compañero, el abogado Arturo Galarza.
1: Así es.
0: Igual manera vemos a la virreina de la Ciudadela 20 de junio. Nos falta la reina de la Ciudadela. Machala Libre. Ahí está estudiando, nos dice Katy Cañola. Continuamos.
1: Vamos a continuar y hablando y mencionando a nuestras reinas y a la juventud. Prefecto, precisamente en el corazón de Machala, entre las calles Ayacucho y Sucre y Pasaje, hay un edificio que antes era la casa de la prefectura, la casa de la provincia, pero que ahora se comienza a transformar y se convierte en un lugar y da espacio para que se puedan desarrollar actividades artísticas de arte y de cultura para resaltar precisamente esa cultura de nuestra provincia de El Oro. Tenemos un video que muestra el desarrollo de la construcción de la Casa de la Juventud. Veamos.
2: En el corazón de Machala, en las calles Ayacucho, entre Sucre y Pasaje, un edificio que antes fue sede de la prefectura, hoy comienza a transformarse en un lugar distinto, un refugio de ideas, arte y futuro. La administración del prefecto Clemente Bravo tomó la acertada decisión de poner en marcha la construcción de la Casa de la Juventud, un espacio pensado para que miles de jóvenes encuentren en la cultura, la formación y la convivencia una oportunidad para crecer lejos de la violencia y la indiferencia. El proyecto forma parte de una apuesta más amplia por la inclusión y el desarrollo juvenil.
3: Es una forma de rescatar a la juventud. Este tipo de, de plataformas son las que se buscan en todo el país. Hay que seguir apostando por la cultura aquí en Ecuador, porque aquí en Ecuador, y más que nada en El Oro, hay muchísimo talento.
4: Es una obra muy buena, ya que eso nos ayuda a que todos los jóvenes podamos relacionarnos entre todos, porque hay diferentes espacios donde nosotros podemos sacar nuevas metas, podemos aprender a hacer nuevas cosas que antes no sabíamos, y me parece muy bueno, ya que la juventud es el futuro de la patria.
2: La nueva infraestructura contará con 9 aulas formativas destinadas a actividades culturales y recreativas, además de espacios para talleres de arte, informática y deporte. La Casa de la Juventud albergará cursos permanentes de violín, canto, piano, guitarra, teatro y ballet, además de capacitaciones en liderazgo juvenil y oficios prácticos. También será sede de foros, congresos y festivales organizados junto a la Universidad Técnica de Machala, institutos de la provincia y líderes estudiantiles. El espacio contará además con un área de entrenamiento funcional, cine juvenil y actividades comunitarias. Más que una obra física, esta iniciativa busca convertirse en un punto de encuentro donde los jóvenes desarrollen su talento, fortalezcan sus capacidades y encuentren nuevas oportunidades para construir su futuro. La obra es la que manda. Clemente Bravo, prefecto.
0: Bueno, es importante ilustrar a la comunidad. Dentro del Consejo de Seguridad Nacional existen 4 ejes fundamentales para el combate a la inseguridad. ¿Dónde entramos nosotros? En la prevención. Porque ya la Policía Nacional, las Fuerzas Armadas, la rehabilitación de cárcel, la Administración de Justicia le corresponde a otros organismos. ¿Dónde entramos nosotros? Porque algunos nos reclaman el tema de la seguridad. Entramos en la prevención. ¿Cómo dar respuestas desde la prevención al combate de la inseguridad? A través de muchas actividades, educación, deporte, arte, cultura. De esa forma nosotros decimos trabajamos en la prevención. Entonces, la primer casa de la juventud del Ecuador se está construyendo en El Oro. ¿Dónde la estamos construyendo? En el edificio viejo de la prefectura. A mí la ley me prohíbe hacer obra en Machala, en la ciudad, porque eso se llama municipio. Lo que no me prohíbe es que yo haga infraestructura en bienes de la prefectura. Ese terreno es un bien de la prefectura. Por lo tanto, yo quiero decirles de que nosotros el terreno de la prefectura, donde funcionaba la prefectura antigua, estamos construyendo la primer casa de la juventud del Ecuador. ¿Para qué? Para dar respuesta y dar abasto y dar la oportunidad a chicos que están desempleados, a chicos que no están en la academia, a chicos que están deprimidos en la soledad, a chicos que también quieren desarrollar un arte. ¿En qué? ¿Qué vamos a hacer con la casa de la juventud? Artes escénicas, artes plásticas, teatro, danza, ballet, guitarra, piano. Bueno, tantas actividades deportivas, prepararlos para que sean parte de una orquesta, la orquesta sinfónica, para que sepan instrumentos musicales, y absolutamente todo va a ser gratuito, como una respuesta a los chicos. Y esta Casa de la Juventud va a ser administrada por jóvenes profesionales y también psicólogos para que le den ayuda y apoyo a muchos chicos y muchas chicas que están deprimidas y puedan ir allá y puedan tener una oportunidad de sus tiempos, que muchas de las veces por la falta de empleo tampoco están trabajando, lo dediquen a esa actividad, a desarrollar un talento, a desarrollar una creatividad, y así los estamos fortaleciendo motriz y psíquicamente. Esa es la intención, esa es la respuesta. Si a mí me dicen, ¿cómo estás combatiendo la delincuencia? Legalmente a nosotros la combatimos con prevención. Esta es una respuesta al combate de la delincuencia, con arte, con cultura y con educación. Continuamos.
1: Así es, prefecto, y así mismo continuamos fortaleciendo la educación, y es que queremos también contarles y comentarles que esos convenios que se firmaron junto al Ministerio de Educación, Deporte y Cultura, pues ya están dando sus frutos. Tenemos ya el resultado de las cubiertas metálicas en las instituciones educativas también, para que ellos puedan fortalecer sus actividades culturales y deportivas. Así que tenemos un informe para que ustedes vean cuáles son las instituciones beneficiadas. Veamos.
5: Con el objetivo de seguir impulsando el desarrollo de la infraestructura educativa en la provincia, la Prefectura de El Oro mantiene la ejecución de proyectos para edificar cubiertas en distintos planteles escolares, gracias a una alianza estratégica con el Ministerio de Educación.
6: A través de esta construcción de la cubierta, los entornos pedagógicos de esta institución se transforman en lugares con dignidad.
5: Estas estructuras garantizan que tanto alumnos como profesores dispongan de áreas protegidas ante el sol y las lluvias, optimizando el espacio para la realización de actos cívicos, culturales, deportivos y de recreación. Para este mes de junio se tiene programada la inauguración de las cubiertas en las siguientes instituciones: Colegio El Oro, Simón Bolívar, 9 de octubre, Sara Serrano de Maridueña, Simón Bolívar, Luis Amando Ugarte. De igual manera, el prefecto firmó recientemente nuevos acuerdos que permitirán replicar estas infraestructuras en otros establecimientos, cuyas entregas están planificadas para agosto de este año. Los planteles beneficiados con esta nueva fase son Machala, Profesor Clever Franco Cruz Ismael Pérez Pazmiño, República del Perú, Juan Montalvo, Atahualpa, Héroes de Paquilla. Con la implementación de estas infraestructuras, se logra ampliar el aprovechamiento de las instalaciones escolares, favoreciendo una educación más integral y proporcionando entornos seguros para toda la comunidad educativa. La obra es la que manda. Clemente Bravo, prefecto.
0: Bueno, yo quiero comentarles una confidencia. En el Consejo de Seguridad se topan muchas cosas, entre ellos, y tenemos conocimiento de que inclusive en ciertos colegios, inclusive hay chicos que son parte de bandas o conforman bandas, adolescentes. Entonces, ¿qué decidimos nosotros? ¿Cómo trabajar en la prevención? Entonces decidimos juntarnos la policía, las Fuerzas Armadas, el Cuerpo de Bomberos, la Secretaría de Riesgo, el Ministerio de Salud, y comenzar a entrar a los colegios. ¿En programa de qué? Autoestima, liderazgo, prevención al alcohol, prevención a las drogas, cómo desarrollar un logo, cómo desarrollar una marca, en salud física y salud mental. Primeros auxilios. Eso hemos trabajado en muchos colegios y lo hicimos a través de un convenio con el Ministerio de Educación, porque nosotros no tenemos la facultad ni la competencia para ingresar directamente a los colegios. Esa es otra área. Nosotros no tenemos competencia en la educación. Para poder ayudar en educación, tenemos que tener la media de los distritos de educación. Si los distritos de educación no nos dejan, no entramos. Y de hecho, no dejaban. Al extremo que a un rector del Colegio 9 de Octubre, por arreglar la infraestructura educativa, lo expulsaron. Lo sacaron de rector. Entonces, ¿por qué? Porque lamentablemente antes las instituciones educativas estaban súper politizadas. Entonces, no dejaban a las autoridades entrar a las unidades educativas porque supuestamente el alcalde y el prefecto iban a hacer actividad política. Es decir, ni hacían ni dejaban hacer. Esto es real. Entonces, felizmente, en este gobierno, con el presidente Noboa, nos dio la facilidad, y cuando armamos el primer proyecto de seguridad provincial, que lo hizo la Prefectura del Oro, aprobado por el Ministerio del Interior, parece que nosotros trabajamos en la prevención y tienen que darnos la oportunidad las instituciones a poder trabajar y poder ingresar para combatir la inseguridad con educación a los chicos. Ahí es que cuando yo entro, me doy cuenta la triste realidad de cómo viven los colegios, de cómo están las escuelas. Niños, me decían directores, que se desmayan cuando quieren hacer educación física por el calentamiento global, por los rayos solares, que no pueden hacer una actividad cultural, que no pueden hacer una actividad cívica por los problemas de los rayos solares. Y lógicamente en invierno tampoco. Entonces, ¿qué pedían ellos? ¿Qué es lo que más han pedido? Cubiertas. Por eso decidimos intervenir en 6 cubiertas, como ya lo dijo el Colegio Técnico del Oro, el Colegio 9 de Octubre, la Amanda Ugarte, el Simón Bolívar, el Libertador Simón Bolívar, la Sara Serrano. Hemos invertido en 2 unidades educativas también de Puerto Bolívar, dando respuesta sobre todo esto en sectores vulnerables, en sectores fiscales, donde se educan nuestros hijos. Menos chicos en las calles, más chicos en las aulas, protegidos, educándose. Entonces, esta es otra respuesta a los problemas de la inseguridad y como un combate a la inseguridad a través de la prevención, apoyando a la educación. Entonces, esto es real. Esto es real, esto no es cuento. ¿Cuándo han escuchado esto ustedes, que un alcalde se ha metido así como nosotros estamos metidos? Es la primera vez, y lo digo con mucho orgullo, al extremo que de los colegios y de las escuelas sale la chapa de Tío Clemente. De ahí sale el tema Tío Clemente. Los niños, tío, tío, tío, ¿por qué los visitaba permanentemente? Continuamos.
1: Así es, perfecto, vamos a continuar. Y ahí tenemos ese resultado, ese trabajo en favor de nuestra juventud, de nuestros estudiantes, fomentando sobre todo la educación. Perfecto, también queremos contarles pues que el trabajo en los cantones y los sectores rurales de nuestra provincia no desmaya, así que les tenemos un informe de esa gestión, de ese trabajo en favor del desarrollo de un cantón importante de la parte alta de nuestra provincia de El Oro, como es el centro minero, el cantón Portobelo. Veamos.
2: En Portobelo, la obra de la prefectura ha impulsado importantes transformaciones en los ámbitos vial, turístico y productivo, mejorando la conectividad y dinamizando la economía local. Caminos que antes dificultaban el traslado entre comunidades rurales, zonas agrícolas y atractivos naturales, hoy se han convertido en rutas modernas, seguras y eficientes. Un ejemplo de ello es el asfaltado de la vía La Tira-La Lima, que conecta a las parroquias Curtincapac, Salatí y Morales. A estas intervenciones se suman el asfaltado de la vía a Loma Larga, de la vía Portobelo Y de Lourdes, Y de San Juan, utilizada en la romería La Virgen de los Remedios en el mes de agosto, y de la vía hacia las aguas termales, uno de los principales atractivos turísticos del cantón. También se han ejecutado obras de asfaltado en la zona urbana del cantón mediante convenios con el municipio de Portobelo. Además, a través de convenio con el municipio, se ejecutó el mejoramiento y asfaltado de la vía estatal El Pache-Portobelo de 3 kilómetros, una carretera de trascendental importancia para la conectividad de la parte alta. Se ejecutó la rehabilitación del puente colgante sobre el río Pindo, que conecta con las comunidades El Trapiche y Las Chinchas, ejecutada de manera conjunta entre la Prefectura de El Oro, la Prefectura de Loja y el municipio de Portobelo. La administración del prefecto Clemente Bravo también ha impulsado el emprendimiento. Se implementó un centro de formación de orfebres en Portobelo, donde se han capacitado y graduado más de un centenar de joyeros. Los sectores ganadero y caficultor de Portobelo también han sido beneficiados de los programas productivos impulsados por la prefectura, mediante iniciativas de mejoramiento genético bovino a través de inseminación artificial y la entrega de plántulas de café de alta calidad. En materia ambiental, la prefectura ha sido un referente en el cuidado y la conservación del agua. Con el manejo de la relavera comunitaria El Tablón, entre 2019 y finales de 2025, se logró que toneladas de desechos mineros fueran depositados en un sitio seguro, evitando la contaminación de los ríos. La obra es la que manda. Clemente Bravo, prefecto.
0: Vea, esto es solo Portobelo. Y quiero felicitar a los compañeros de comunicación, porque cuando hay que reconocer, hay que reconocer. Esto es Portobelo y vamos a seguirlo haciendo. La próxima semana nos vamos a otro cantón. Para irle mostrando a la gente.
1: La
0: semana pasada fue El Guabo. Ahora es Portobelo. Pero vamos a comenzar a sacar de los cantones para que la gente sepa de cómo estamos metidos en los territorios. Y no solo con vías. Solamente en Portobelo estamos interviniendo 4 puentes ahora. El puente del Chunchi, que cuesta más de $380,000, que se lo llevó el río.
1: Vamos directo.
0: El puente, ¿tenemos eso o no?
1: No.
0: El puente de Ambocas, el puente Salatí que ha sido afectado, perdón, el puente del río Pindo.
1: Amarillo.
0: Y en el río Pindo, sí, en el río Pindo. Y el otro puente que no me acuerdo en qué sector es, pero bueno, más adelante se los doy. En todo caso, estamos interviniendo 4 puentes adicionales, solo en Portobelo. Y eso lo vamos a seguir contando, porque aquí hay gente malintencionada que dice que en la parte alta no hemos hecho nada. Vamos a comenzar a sacar la obra de la parte alta. Vean, recién incorporamos, completamos de capacitar a 100 orfebres más.
1: 200, perfecto.
0: ¿Qué significa orfebres? Aprender a elaborar joyas. ¿Cómo es que aquí el oro, más de 500 años explotando oro, y no hacemos joyas? Entonces creamos el primer centro artesanal de elaboración de joyas del Ecuador, aquí en Portobelo. Y aquí va gente de Machala, de los distintos cantones, hasta de Ponce Enríquez, de Loja, vienen al centro artesanal que tenemos en Portobelo. Y ya hay muchísimos que ya tienen sus propias empresas. Son 800, son 8 meses, 600 horas, 5 horas diarias, de lunes a viernes, nosotros los capacitamos para poder sacar su certificación de orfebres aquí y con eso poder montar su propio negocio y su propia empresa. Eso se llama emprendimiento. Y solamente les comento esto, un curso de orfebrería para cualquiera que quiera aprender orfebrería de un mes en Cuenca, si quieren averigüen, cuesta $3,000. El que quiere ser orfebres, un curso en un mes son $3,000. Nosotros damos 8 meses totalmente gratuito. Por eso cualquiera no podía desarrollar su negocio y su empresa de joyería. Entonces Shordelec, sin producir un gramo de oro, en cambio ellos comenzaron a fabricar joyas porque se prepararon al mercado nacional y al mercado internacional. Se llevan nuestra materia prima y nosotros les compramos ya el oro elaborado de Shordelec de Cuenca. Entonces dijimos, esto no puede ser posible, y creamos nuestra propia empresa, nuestro propio centro artesanal de orfebres. Imagínate, estas obras son obras que le cambian vida a la gente. Todo esto en Portobelo. Continuamos.
1: Solo hacer un repaso, prefecto, a dónde se va a trabajar en el reforzamiento y colocación de puentes. En este caso sería en el río Luis, en Salatí, río Ambocas, en la vía Salatí-Ambocas. Y también
0: sí, río
1: el
0: Luis,
1: Puente Negro.
0: Salatí, sí.
1: Así es. Bueno, vamos a continuar, prefecto, y esta semana tuvimos visitantes, tuvimos turistas aquí en la provincia del Oro, pero tenían un objetivo, pues presentamos el plan y el lanzamiento del Plan Estratégico Provincial de Turismo y también lanzamos e invitamos a periodistas de medios nacionales a poderse unir al Press Trip de estrategia El Oro Megadiverso 360. Hemos preparado un resumen de las actividades que preparó Prefectura del Oro a través de la empresa pública de turismo con el apoyo del Congope para poder promocionar a nuestra provincia del Oro y seguir trabajando en ese fomento del turismo y que la gente conozca nuestra provincia. Así que les presentamos este resumen. Veamos.
7: El oro está
8: ok.
2: Participamos en el lanzamiento del Plan Estratégico Provincial de Turismo, una hoja de ruta que permitirá fortalecer, promover y posicionar los destinos del oro, impulsando el desarrollo económico local y generando nuevas oportunidades para quienes viven del turismo en nuestra provincia.
9: De norte a sur, de este a oeste, él ha sido la persona que, como el principal de la Prefectura del Oro, ha podido poner en alto a nuestra provincia turísticamente.
10: Que siga creciendo de esa manera y dándole el enfoque, que yo siento que el turismo es un aporte muy importante para la economía del país. Porque el oro está ok.
2: Como parte de esta visión, hoy formamos parte del Press Trip de la estrategia El Oro Megadiverso 360, recorriendo lugares emblemáticos como el Bosque Petrificado de Puyango para mostrar su riqueza natural, histórica y paleontológica a medios de comunicación, creadores de contenido y líderes de opinión.
7: aquí en la provincia del Oro tienen de todo. Y ahorita estamos en el bosque petrificado, que me parece algo wow. Es una energía diferente, sobre todo los fósiles que se pueden encontrar aquí. Es algo increíble.
8: El Oro tiene muchos tesoros, muchos secretos. Esto y más hay en la provincia.
4: Nosotros estamos recorriendo y la verdad que estamos impactados con los lugares que hemos venido viendo. Y la verdad, invitamos a la gente a que venga acá, se busque información porque ahora ya la hay. Y gracias a todos la apertura que nos han dado para poder dar a conocer.
2: La agenda continuará este sábado con la visita a los principales atractivos turísticos del Cantón Atahualpa, entre ellos el Centro de Interpretación Mirador de Yacubiña.
11: Porque el Oro está...
12: ¡Ok!
2: Clemente Bravo, prefecto.
0: Bueno, la gente tiene que entender por qué el Oro ok. Esto es importante. Esta semana hicimos en el Oro Verde el lanzamiento del Plan de Desarrollo Turístico del Oro. Y participaron influencers, canales de televisión de todo el país. Y están ellos haciendo una ruta de los recursos naturales y culturales que tiene la provincia del Oro. Porque esta provincia en materia turística es virgen. Aquí hay muchos recursos naturales que la gente no los conoce. Y que no los conoce porque no han habido las condiciones adecuadas para conocerlo. Es decir, siempre hemos hablado de que el Oro es un potencial turístico y que tiene mucha potencialidad en los territorios. Pero no hemos hablado de atractivo turístico. Porque tener un potencial turístico es una cosa y ser atractivo es otra cosa. Cuando tú a un producto natural lo conviertes en atractivo, cuando hay infraestructura, cuando hay conectividad, cuando hay inversión, porque para que un turista vaya, pongamos la ruina de Yacubiña, nosotros tuvimos que construir una autopista para llegar allá, un centro de interpretación, si no la gente no iba. Y así, a las aguas termales de Portobelo, tuvimos que construir una autopista. Al bosque petrificado Puyango, tuvimos que construir una autopista. Más de 3 kilómetros de senderos ecológicos, refugios, centro de interpretación antropológica, importar dinosaurios mecatrónicos de China. O sea, generas las condiciones. Y yo puedo decir, yo tengo en este momento el Oro ok. Y tengo la capacidad para difundir. Porque ¿cómo tú puedes difundir un recurso natural? Y si la gente viene y luego no quiere regresar jamás. Entonces, son todas estas cosas. El turismo, nosotros buscamos una estrategia de cómo consolidar al Oro como un destino turístico a través de la marca provincia. Siempre hablábamos de los ojos del Oro en el mundo y los ojos del mundo en el Oro. Pero para hacer todo eso había que hacer infraestructura. No habrá una prefectura en el Ecuador que le haya metido tanto amor a la inversión y la infraestructura turística como nosotros la hemos hecho aquí en el Oro durante 6 años. Entrevías, proyectos como este que estamos haciendo, el Parque Deporte Extremo en el Cerro Patagranda en la Orquídea de los Andes, Piñas. O la autopista que estamos haciendo para llegar a Tahuín, que las generaciones actuales no conocen Tahuín, que es una preciosidad para hacer turismo de aventura, o Yacubiña, que es una preciosidad para hacer turismo arqueológico, turismo histórico, y en fin, tantas cosas que son...
13: ¡Ya llegó el Mundial!
0: ¿Sabían ustedes que dentro de las 100 maravillas del mundo está el bosque petrificado Puyango? Y la mayoría de los ecuatorianos no lo conoce. Entonces, si nosotros no decimos, por eso decidimos, una vez que desarrollamos infraestructura, una vez que desarrollamos una ruta, porque los proyectos turísticos han estado aislados, uno por allá, otro por acá. Ahora hemos desarrollado una ruta a través de un mapa turístico y a través de un plan de desarrollo turístico. El que quiere invertir en turismo de una forma ordenada, responsable, y sobre todo, rescatar tu identidad en materia cultural y turística, entonces puede hacer inversiones a través de una guía, a través de un mapa, a través de un recurso donde le pongo, ahora vamos a colocar a todos los taxistas aquí en Machala y en la provincia un QR. Tú subes con tu celular e inmediatamente te conectas y puedes saber automáticamente qué es lo que tiene cada uno de los cantones, cuáles son nuestros recursos, y te puedes enterar inmediatamente. Entonces, es utilizar la tecnología para que la gente también a través de la tecnología conozca directamente. No te lo cuenten, sino con tu celular, tú vas al taxista, te subes, coges el QR e inmediatamente te informas de lo que pasa o lo que tenemos en materia turística o dónde yo quiero ir, dónde me conviene más ir. Porque yo les juro que aquí en El Oro hay tantas cosas preciosas. Vean páramo, manglar, archipiélago, costa, sierra, el único lugar en el Ecuador que tiene cuatro estaciones. Y si quieren aventura, váyanse al Cerro Paltacalo. ¿Se han escuchado el Cerro Paltacalo? Vayan a YouTube, vayan a internet y pregunten Cerro Paltacalo. ¿Saben lo que dice ahí? El Cerro Paltacalo consta en las principales bibliotecas del planeta, Japón, Alemania, Rusia, que ahí está, nace el origen del hombre americano. Ahí hay un cementerio datado o establecido 4.000 años antes de Cristo y está sobre rocas. Y quiero que sepan una cosa, que ustedes ingresan a la roca en Paltacalo, es por Guanazán, ¿sí? Ustedes ingresan y es impensable de que dentro de las rocas haya un jardín. Ahí está el cementerio. Pero ¿saben lo que dicen? La gente no se mete ahí, porque dicen que el que entra pasa a otra dimensión y nunca más regresa. Así que si ustedes quieren aventura, y al menos velo de afuera, o Katy Cañola quiere romper ese mito, puedes ir al Cerro Paltacalo. Y vean, lo que yo les estoy diciendo, vayan a internet y se van a dar cuenta que en las principales bibliotecas del mundo aparece Paltacalo y el 99% de los ecuatorianos no saben qué es Paltacalo. Y eso está en El Oro, aquí en Guanazán. Tantas cosas maravillosas que nosotros podemos hablar, además de la cultura, de la calidad de su gente, es los recursos que tenemos. La provincia más megadiversa del planeta. Continuamos.
1: Así es, perfecto. Y si quieren también seguir conociendo El Oro, pues nosotros como Prefectura del Oro a través de la empresa pública de turismo seguimos impulsando aquella actividad a través de también la capacitación. Esta semana pues se cumplió un taller de coctelería, una iniciativa que forma parte de la campaña El Oro OK también. Así que vamos a ver estas imágenes de este taller que fue muy bien visto por la comunidad, ya que es importante también presentarnos de esta forma turística. Así que veamos.

0: La finalidad de este curso es emprender y mejorar la calidad de servicio en temas de coctelería.
1: Yo no tenía nada de conocimiento sobre coctelería y está chévere el aprender algo nuevo.
2: Entendemos que los jóvenes siempre quieren hacer nuevas cosas, aprender nuevas cosas. La única forma de sacar adelante esta provincia es que nuestra gente tenga trabajo, que nuestra gente tenga empleo, tiene creatividad y talento. Y nosotros lo que buscamos es estrategias de cómo transferir conocimiento con personas realmente formadas y capacitadas.
0: Estamos aquí para prepararnos, para poder emprender y perfeccionar técnicas en temas de coctelería.
2: Porque el oro está... ¡Ok! Está buenísimo la plena, está buenísimo.
3: Bueno, saben que ahí en unos segundos aprendí a hacer un cóctel. Pero ¿cuál es la idea de todo esto? De que no solamente trabajamos en infraestructura. La idea no solamente es generar las condiciones o que vengan medios de comunicación nacional, porque los medios vienen. Esta semana que vienen los principales influencers del Ecuador. Del Ecuador, influencers del Ecuador vienen a hacer un recorrido. Esta semana han estado los de la prensa, Televisión Nacional y Comunicación Orense. La próxima semana, en cambio, son solamente de influencers. Es decir, estamos haciendo un barrido a nivel del país, promocionando nuestros recursos para que los influencers vean cómo está. O sea, esto ya no es cuento, ya no es una potencialidad nada más, es un atractivo. Entonces, pero esto tiene que ir acompañado de una buena atención al cliente. Tenemos que preparar a la gente en barismo, cómo hacer un café. Ya dimos un curso de cómo hacer un café a sistemas hoteleros, a restaurantes, a chicos que quieren montar un negocio, a emprendedores. Esta semana pasamos el curso de coctelería, cómo elaborar un cóctel. Vino Yandri Párraga, un experto en cócteles de Guayaquil, a preparar y enseñar a nuestra gente, que estaba sumamente sorprendida. La próxima semana vamos a trabajar en atención al cliente, en hoteles, restaurantes, todo lo que quieran, porque todo esto es gratis.
4: Así es.
3: Y son profesionales de categoría que nosotros estamos trayendo, y que la gente se prepare, que quiere desarrollar un emprendimiento. Y el próximo curso que vendrá, el próximo curso es atención al cliente, servicio al cliente y hotelería. El otro curso que vamos a dar es, en cambio, inteligencia artificial aplicado al emprendimiento, aplicada al negocio. Cómo desarrollar un software de negocios, cómo desarrollar un emprendimiento y cómo emprender un negocio. Son otro tipo de actividades para poder preparar a nuestra gente y a los taxistas, capacitándolos en materia turística, en inglés básico y dándoles el QR, enseñándoles cómo manejar el QR para que ellos puedan enseñar a las personas pues que ocupan un taxi. Es decir, este es un trabajo integral, conocimiento, infraestructura, difusión, que esto modestamente lo estamos haciendo con el corazón, dejando una gran huella aquí en la provincia del Oro, para reactivar la economía de los orenses. De esta manera, también combatimos la delincuencia con empleo. La delincuencia la combatimos con emprendimiento. Esto se llama prevención. Y así desarrollamos nuevas dinámicas económicas y promovemos a la inversión. Una forma distinta de mirar el desarrollo. Continuamos.
4: Así es. Continuemos, prefecto, y nuestro prefecto pudo degustar y aprender a hacer un saltamonte. ¿Sí le dijeron que esa bebida se
3: llama? Sí, el saltamonte estuvo rico.
4: Vamos a continuar, prefecto, y en este caso pasamos a nuestro bloque de información de Prefectura de El Oro contigo.
5: Prefectura de El Oro productiva.
4: Bueno, estamos en el segmento de Prefectura de El Oro productiva. Y esta semana entregamos un pozo de uso humano para la comunidad de Rancho Chico en la parroquia Carcabón en el cantón Arenillas. Allá nuestro prefecto estuvo compartiendo con los habitantes, precisamente con más de 50 familias que se benefician de este pozo de dotación de agua. Tenemos un video, veamos.
2: Llegamos a Rancho Chico y mira cómo nos reciben.
6: Música. ellos tenían una necesidad de tener agua y hoy estamos haciendo realidad ese sueño.
7: Clemente, gracias a Dios, ha dado el privilegio, ha dado la oportunidad de abastecer de agua aquí a este sector de Rancho Chico.
8: Son más de 30 años que este sector ha pasado sin tener agua.
2: Para el día de hoy, gracias al equipo de la Junta Parroquial, la Municipalidad, la Comunidad y la Prefectura del Oro, entregamos un acuífero, o sea, un pozo de agua a 130 metros de profundidad de 6 pulgadas con capacidad para 60 familias. Las obras son las que mandan, el resto es
9: cuento.
3: Bueno, ahí está, y en realidad no es cuento, porque por eso es la ventaja de tener la comunicación digital. La comunicación digital, la gente se entera, claro, que muchos utilizan la comunicación digital para engañar, para mentir, para insultar, para odiar. ¿Sí? Pero nosotros la comunicación digital la utilizamos para informar y para decir qué hacemos por la provincia. Este es Rancho Chico, este es un sitio perteneciente a la parroquia Carcabón del cantón Arenilla, ya cerca de Perú, a unos cuantos metros al otro lado está Perú y ellos no tenían agua, pero son zonas secas. Encontramos un acuífero a 130 metros de profundidad y con eso hacemos justicia con una comunidad de 30 familias que viven en estos sectores y que padecían del agua. Así que esta es una obra importante, gracias lógicamente al trabajo en equipo de nuestra alcaldesa de Arenillas, Teresita Solís, al presidente de la Junta Parroquial y la comunidad en general. Esto es trabajo en equipo. Continuamos.
4: Así es, perfecto, continuamos, pero permítame, quiero saludar a muchos dirigentes de diferentes barrios del Cantón Machala. También saludamos a los participantes de nuestro programa de bailoterapia que están aquí en primera fila, así que muchísimas gracias por acompañarnos. Como también saludamos a Beatriz Martínez, nuestra gerenta del Centro de Formación Artesanal, Beatriz Martínez. Vamos a continuar, prefecto, y esta semana también estamos impulsando a nuestros pescadores artesanales y quienes viven de la comercialización de la pesca y el producto del mar. Entregamos maquinaria para la Asociación de Pescadores El Macho. También tenemos un informe, veamos.
2: Aquí estamos entregando una empaquetadora al vacío. Aquí entregamos una emplayadora emplasticadora. Aquí entregamos una mesa de acero inoxidable y aquí un congelador horizontal. Obras que le permiten tratar mejor los productos que extraen del mar y darles también, por supuesto, valor agregado.
10: Bueno, nosotros tenemos ya para emprender ya con nuestra gente, con el producto que se extrae desde la playa, desde el mar, para nosotros ya tratarlo aquí, empaquetarlo al vacío, filetearlo y hacer un sinnúmero de valor agregado.
2: Mira lo que ellos hacen, lo que ellos demuestran. Ya le dan valor agregado a la pesca artesanal. Pero para ustedes, yo les tengo una gran noticia. En el mes de julio entregamos la primer casa del pescador del Ecuador. Estas son obras que definitivamente cambian vidas.
3: Bueno, esta es la Asociación de Pescadores El Macho. Ellos se dedican a la pesca artesanal y también tratan de el camaroncito, el pescadito, por ahí prepararlo, darle algo de valor agregado para sacarle precio. Y como vemos, gente humilde, sencilla, que la necesidad le obliga también a darle un poquito de valor agregado para sacar más ventaja y precio a sus productos en el mercado, entonces decidimos entregarles un congelador horizontal, una máquina de empaque al vacío.
4: Empaque,
3: sí. Sí, igual manera una emplasticadora. Para poder emplasticar el producto y otras herramientas más para fomentar la industria de la pesca artesanal. Y bueno, ellos saben que nosotros hemos construido el primer centro de facilidades pesqueras, la Casa del Pescador, para 5.000 pescadores artesanales con una fábrica de hielo con 450 sacos diarios, para sacar la pulpa de la concha, la pulpa del cangrejo, para filetear el pescado, empaquetarlo y distribuirlo al mercado nacional. Y que esos pequeños pescadores artesanales, que son los únicos que realmente han quedado en Puerto Bolívar, porque el turismo y el comercio El turismo y el comercio lamentablemente decayó por los problemas de inseguridad. Es el pescador quien está ahí. Y como un reconocimiento a ellos, hemos hecho una obra histórica para ir a la matriz productiva, darle valor agregado y que ellos tengan una mejor calidad de vida. Esta obra está en Puerto Bolívar. El próximo mes ya la inauguramos, terminada, equipada, con salón de convenciones, con centro de operación, equipamiento, es decir, con todo para el pescador artesanal. Y esta es una asociación que, como ellos ven, pues cada día tratan de innovar y necesitan también equipamiento independientemente a lo que estamos haciendo. Esto fue a más de 120 pescadores de la asociación El Macho que se dedican a la pesca artesanal. Continuamos.
4: Así es, perfecto. Continuamos y en este momento, ahora sí, pasamos a nuestro bloque de información de Prefectura de El Oro Contigo.
5: Prefectura de El Oro Contigo.
4: Perfecto, y esta semana usted inició la jornada de la semana pues entregando sillas de ruedas. En las visitas que hacemos a través del programa Mi Médico en tu Barrio, pues se puede detectar a personas que tienen esta necesidad de poder tener una silla de ruedas para poder desarrollar sus actividades, para poder movilizarse, inclusive hasta para poder ayudar a las familias que tienen dentro de su cuadro familiar a una persona con discapacidad. Nuestro prefecto acudió a diferentes sectores de Machala para poder hacer la entrega, una entrega que realmente fue pedida directamente a nuestro prefecto en esa visita que hacemos a los diferentes sectores y a familias. Fueron 4 sillas de ruedas, una jornada de un barrio a otro, pero ahí estuvo nuestro prefecto atendiendo esa necesidad y extendiendo esa mano amiga. Así que veamos.
9: Que Dios le bendiga, papito Dios, ¿ya?
2: Gracias.
9: Ya.
2: Gracias, mamá. Vengo a darte un abrazo.
9: Ya, mi amor. Ya. Gracias, gracias. Te acordaste de mi persona, mi hijo. Hoy por mí, mañana será por cuantos.
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2: Wilson, para mí es un placer.
12: Dios me lo bendiga y que tenga mucha suerte.
2: Y cuenta siempre con nosotros.
11: Que ya no puedes guardar.
2: Marianita.
9: Tío Clemente.
2: Hola, mi reina, ¿cómo está? Vimos a Marianita y Marianita dice: tío Clemente, ayúdeme con una silla de ruedas. Yo le dije, la próxima semana estoy ahí. Pues aquí estamos.

0: Todo es una planificación. Todo está establecido. El día lunes planificamos y de martes a domingo estamos en territorio. Así de sencillo. La oficina la llevamos al territorio. Ahí entregamos a familias muy sencillas, familias muy humildes. Y de verdad que ahora nos ha venido un paquete muy importante de silla de ruedas y vamos a seguir entregando. El dirigente que te necesite una silla de ruedas para una madrecita que esté o algún vecino que esté mal, por favor háganos conocer que estamos con un gran paquete de silla de ruedas para seguir entregando. Hemos logrado una donación muy importante de una fundación internacional. Vea, esto también es gestión. Esto es con gestión. Esto más que dinero es la gestión, es la pasión, es la voluntad que le puedes poner para ayudar a la gente. Así que esta es otra obra importante, humana, solidaria, que la hicimos en el transcurso de esta semana. Continuamos.
1: Así es, perfecto, continuamos. Y en este caso llegamos a la parte final informativa, pero de parte de todo el personal de la Prefectura de El Oro, queremos aprovechar este espacio para celebrar la nobleza, la calidez, la fortaleza de una hija, mujer y esposa, pero sobre todo celebrar la vida y un año más de nuestra querida viceprefecta que está de cumpleaños
0: En serio, hay que hacerle la fiesta entonces.
1: y para quien nosotros hemos preparado un video
0: Y si
1: para.
0: vino el viceprefecto, eres que usted tiene una misión tremenda hoy día, ¿no? Tiene que hacerle la fiesta el día y hasta las 12 de la noche.
1: Prefecto, hemos preparado un video para resaltar ese trabajo, pero sobre todo el don de ser humano que es nuestra querida Karina Torres, nuestra viceprefecta del Oro. Veamos.
2: Karina Torres es una profesional orense con una amplia trayectoria en el servicio público, reconocida por su trabajo en favor del desarrollo social y productivo de la provincia de El Oro. Es abogada e ingeniera comercial, formación que ha complementado con años de experiencia en la administración pública y la gestión territorial. Nacida en el Cantón Arenillas, inició su carrera política como alcaldesa de su ciudad natal durante el periodo 2005-2009. Posteriormente, desempeñó funciones diplomáticas como cónsul de Ecuador en la ciudad peruana de Tumbes entre 2009 y 2018, fortaleciendo la cooperación binacional y la atención a la comunidad ecuatoriana en el exterior. En julio de 2020 fue designada por unanimidad como viceprefecta de El Oro por el Consejo Provincial, asumiendo el compromiso de continuar el trabajo social impulsado por la institución provincial con especial atención a niños, adultos mayores y grupos vulnerables. Durante su gestión, ha asumido en varias ocasiones las funciones de prefecta subrogante y encargada, liderando la administración provincial en momentos claves y participando activamente en la supervisión de obras, programas sociales y proyectos de desarrollo para los 14 cantones de la provincia. En 2023 fue posesionada para el periodo 2023-2027 junto al prefecto Clemente Bravo Riofrío, consolidando una gestión enfocada en la vialidad, el riego, la productividad, el fortalecimiento social y la generación de oportunidades para los orenses. Karina Torres es considerada una mujer de territorio, cercana a la ciudadanía y comprometida con el bienestar de las familias orenses.
0: Hola, hola. Bueno, yo quiero felicitar a la querida compañera Karina Torres, una gran lideresa, una mujer que muy entregada a la causa, mujer sencilla, humilde del pueblo, que nace en las entrañas de Arenillas, ya está radicada algunos años aquí en el cantón Machala, donde encontró su ruiseñor también. Sí.
1: Su media naranja.
0: Su media naranja. Y de verdad, Karina, felicitaciones por tu trabajo. Yo creo que Dios y el pueblo lo reconoce. Y bueno, pues hoy está de cumpleaños.
1: ¡Que viva la
0: ¡Que viva la
1: cumpleañera!
0: cumpleañera! ¿Cuántos años cumples? ¿30 o 35? ¿82?
1: 52.
0: Ah, 52. Bueno, felicitaciones, mi querida viceprefecta. La señora, quiero saludar a Katy Cañola, la presidenta de Machala
1: No, no,
0: Libre.
1: dile que no, que no
0: A
1: escuché.
0: Nino Ramírez,
1: Jorge, que no escuché.
0: presidente del Cristo del Consuelo. A Fernando García, presidente de la urbanización, el licenciado de urbanización El Sol, que está por acá también. Al abogado Julio Sánchez, delegado del Colegio de Abogados, que también está por acá.
3: Aneli Guía, virreina.

0: del 20 de junio a Óscar Cortés, presidente del barrio Pacífico, a Narcisa Bagüí, presidente de la parroquia Puerto Bolívar, ya está Nachita de Puerto Bolívar, a nuestro amigo, gran líder que tiene Machala y la provincia, que es Arturo Galarza, presidente del Colegio de Abogados. Y por cierto, él representa a más de 3.500 abogados de los que están asociados, porque son más de 6.000. Y quiero felicitarte, Arturo, por ese acto extraordinario, masivo, que hiciste de campeonato casi el más largo, creo que de casi más de 6 meses y medio año, de campeonato de los abogados, y cómo se vivió ese sentimiento de unidad que ha nacido en el Colegio de Abogados, porque se ve energía, se ve fuerza, pero ahí se ve el liderazgo y la mano de un hombre apasionado por el deporte, por la justicia, como es Arturo Galarza. Felicitaciones. Yo me quedé impresionado, sobre todo por la unidad de mujeres y hombres abogados judiciales que hicieron un campeonato en una de las asociaciones de prestigio y grande que tiene esta provincia. 3.500 abogados representa a mi querido Arturo, presidente del Colegio de Abogados del Oro. Igual forma para Katy Calderón, presidenta del 20 de junio, también que nos acompaña acá, a la licenciada Yesenia Galarza, presidenta de la Rodolfo Cruchero, que también está por allá, a Mónica Correa, presidenta del Teniente Hugo Ortiz, que también nos acompaña, a Walter Arévalo, presidente del sector Los Laureles, que también lo vemos por ahí, a Mireyita Jiménez, presidenta de Urcesa 2, sector 1, y aquí también a nuestro alcalde, Yuvani Coronel, que nos acompaña, alcalde del Cantón Pasaje, que nos está acompañando, y de verdad, a tantos dirigentes que no tengo aquí en lista, a tantos compañeros, ciudadanos, amigos, moradores de Machala Libre, moradores de la parroquia Jugones, qué satisfacción, semana a semana, tener una cadena donde se ve la cantidad y centenares de gente que son parte del desarrollo, diría yo, porque semana a semana nosotros mostramos lo que hacemos, aquí no cuenteamos, aquí no mentimos, aquí no hablamos de sangre, aquí no hablamos de odio, aquí hablamos de construcción, aquí hablamos de desarrollo, aquí hablamos de unidad, aquí hablamos de seguridad. Y muchas de las veces, a veces, ser odiado por personas malvadas es el precio que tenemos que pagar por no ser como ellos. Por eso nosotros trabajamos por la grandeza de Machala, por la grandeza de esta provincia, y nosotros cantamos la obra, la decimos dónde está. Eso es lo importante. ¿Qué es lo que hacemos durante la semana? No hay un gobierno local en el Ecuador que informe cada semana lo que hacemos. Y para informar, tenemos que rajarnos toda la semana. Para poder informar, hay que trabajar y hay que estar sumamente compenetrado. Y esto no es por este mes ni 2 meses, 6 años corridos. A mí me dicen, Clemente, ¿qué estás en campaña? Yo le digo que sí, porque desde el primer día que una autoridad gana uno la acción que representa la confianza, el sentimiento de un pueblo, la mejor campaña es estar cerca de ellos. La mejor campaña es escucharlos. Vean, yo aquí también veo unas damas de bailoterapia. Así y eso es la bailoterapia de aquí de Machala Libre.
1: De Machala Libre, sí.
0: Mujeres que quieren vivir muchos más años. Y yo me quedo sorprendido cómo bailan.
1: Y aquí tenemos a Leonel Tinitana.
0: ¿Cómo bailan? Y no la han visto bailar también a Katy Cañola. Y una vez la vi bailar, hace años la vi bailar a Katy Cañola con un admirador que andaba con zapatos rojos y pantalón blanco. A ver, mi Katy, un abrazo.
2: Hola, hola. Hola, muy buenos días a todos ustedes. Bienvenido, ingeniero Clemente, otra vez aquí a Machala Libre.
1: Otra vez.
2: Y a todos los compañeros de la Prefectura del Oro. Como usted lo termina de decir, 2019, usted vino aquí a Machala Libre. En ese tiempo no teníamos esa casa comunal. Yo se la solicité, ¿se acuerda? Pero bueno, las autoridades de turno nunca permiten que siempre el prefecto entre a trabajar, pero ahorita estamos en otro tiempo. Y gracias a Dios, usted ha entrado aquí, no solamente a Machala Libre, no solamente a la parroquia Jugones, sino a todas las parroquias del Cantón Machala. Es por eso, y a los colegios y a las escuelas, por eso se llama el tío Clemente. Quiero darle el agradecimiento que está aquí presente y bienvenido. Siempre será bienvenido a Machala Libre y a la parroquia Jugones, no solamente por el cariño que le tenemos, sino por el beneficio que usted nos trae. Porque no viene con las manos vacías, siempre viene con sus ayudas que tiene, técnicas, ayudas sociales, ayuda gris y toda la ayuda que uno se le acerque a solicitar, ingeniero Clemente. Muchísimas gracias a todos ustedes. Mis queridos vecinos de Machala Libre, muchísimas gracias por estar aquí presente siempre en recibimiento y en el bien de nuestra ciudadela y de nuestra parroquia. Y por qué no, en bien del Cantón Machala. Porque tenemos aquí a una autoridad provincial, pero una autoridad que parece que fue la autoridad cantonal, porque ha trabajado en el bien del Cantón Machala, compañeros de Machala Libres y compañeros vecinos y compañeros dirigentes de nuestro barrio, de nuestra parroquia y de las parroquias vecinas. Y mi compañera Narcisa Magui, que está aquí también, otra presidenta parroquial de la parroquia Puerto Bolívar. Mi querido Puerto Bolívar, porque este que ven usted aquí nació en Puerto Bolívar. Es por eso que siempre digo mi Puerto Bolívar. Muchísimas gracias a todos ustedes. Bienvenidos, ingenieros, bienvenidos, compañeros de toda la Prefectura del Oro. Machala Libre, siempre abierta la puerta para usted. Muchísimas gracias.
1: Agradecemos a Katy Cañola.
0: Bueno, yo quiero comentarles, yo quiero hacerles un comentario muy bonito que le ha pasado a mi vida. Cuando yo llegué a la prefectura por primera vez, lo primero que hice fue unir a la gente. Y unir significa amalgamar, hacer amigos a los presidentes de las juntas parroquiales y a los alcaldes. Y trabajamos tanto en equipo que cuando llegaban las elecciones, todas las juntas parroquiales, todos los alcaldes, y lo digo sin vanidad, y lo digo agradecido de Dios, querían salir con nosotros. Porque ya no se trataba del prefecto, se trataba de la amistad. Y eso similar ha pasado aquí en Machala. En Machala he hecho tanta amistad con los dirigentes, 6 años, estando cerca de ellos, escuchándolos. Porque en realidad nosotros no tenemos competencia en la ciudad, la gente no entiende de competencias. Buscamos formas de cómo con una sonrisa expresarle nuestra amistad sincera, o de alguna manera poderlos apoyar en el marco de la ley. Y en ese marco hemos hecho tantos amigos que los dirigentes ya no le dicen el prefecto, le dicen tío Clemente, la amistad. Bueno, y por acá vienen los artistas. Por acá viene.
1: ¡Y que viva la cumpleañera!
0: ¡Que viva!
1: ¡Eso!

0: ¡Eso! ¡Y que viva la cumpleañera!
1: Amiga de Karina Suárez, buenos días. Todo el pueblo se reúne aquí para felicitarle en su onomástico. Bendiciones de corazón. Toda la aquí, la familia. Amiga, ¿viste? Claro que sí. Sí. Para usted, con todo cariño, la gente se concentra aquí para decir lo mejor en este su cumpleaños. Bendiciones de corazón. Y dice...

0: ¡Que viva la cumpleañera! ¡Eso, que viva!
1: Hablé con este man. 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

0: ¡Ay, Chabela! Le digo, ¡ay, Karina! ¡Ay,
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1: ¡Que viva la cumpleañera! ¡Que viva la cumpleañera! ¡Que viva nuestra viceprefecta!
2: Vamos a ti, cumpleaños, Karina, cumpleaños feliz, baby to you, happy baby to you, happy baby to you, happy baby to you. Feliz, que los cumpla
1: a cumplir,
2: que los cumpla 15 años, hasta el año 5000.
3: Hola, hola, de verdad, es una emoción muy grande. Sabe, mi querido prefecto, que yo siempre con mucha humildad, con mucha sencillez, yo quiero agradecer a mi equipo de viceprefectura, a usted, prefecto, a mis amigos, a los todos mis amigos de Prefectura del Oro, a nuestros dirigentes barriales, a mi querida Beatriz, al doctor, al directorio provincial del sur, muchas gracias. Y agradecerle a mi hijo, que creo que se ha salido de la consulta para venir aquí. Gracias de todo corazón. De verdad, para mí agradezco a Dios porque un año que nos da la vida es gracias a nuestro Dios que nos permite. Gracias, compañero prefecto, porque usted más que un prefecto es mi amigo, es una persona con la que estamos construyendo una provincia diferente. Que Dios nos bendiga en ese accionar y para mí un año más de vida es un verdadero regalo de Dios. Gracias por esa generosidad. Yo soy igual que usted, prefecto, no soy de tanta fiesta, pero me da mucho gusto tener a todos mis seres queridos. Dicen que la familia no solamente son por lazos de sangre, sino también por ese compartir de cada día. Y yo los considero a todos mi familia. Muchas gracias.
2: Muy bien, Karinita, también, de verdad. Felicitarte por tu lucha, por tu esfuerzo, por tu humildad, por tus ideales y sobre todo por ser una gran líder. Que hemos trabajado juntos por la grandeza de esta provincia. Creo que hoy por hoy se siente la mano, se siente el desarrollo, se siente el compromiso, se siente ese trabajo que se viene haciendo a lo largo y ancho de esta provincia. Y este es un verdadero equipo que nosotros tenemos con Karina, con los funcionarios, con la comunidad, con la sociedad en general. Así que más bien aprovecho que decirte a ti que Dios te bendiga, que te dé muchos años más de vida para que sigas dando todo tu esfuerzo y tu corazón en beneficio de los demás. ¡Que viva la cumpleañera!
1: ¡Que viva!
2: ¡Que viva la cumpleañera!
1: ¡Que viva!
2: Felicitaciones, Karina.
4: Bueno, vamos a entregar los premios. Vamos a invitarla a nuestra viceprefecta para que se tome una fotografía con esta sorpresa, con los mariachis, con sus hijos, con las personas que la quieren, su familia, sus amigos, celebrar un año más de vida de nuestra querida viceprefecta. Vamos a hacer esa fotografía de recuerdo. Esperamos que le haya gustado ese detalle. Mi vice, de parte del equipo de viceprefectura, quien ha preparado esto con mucho cariño para usted.
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